0: montón.
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0: aplauso, Iván Guzmán. La princesita Karina.
1: Un placer.
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0: sabe más que hacer y yo me dedico al alcohol.
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0: vienen los primeros mensajes.
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0: Buenas, digo, pásame un nuevo amor por Caribe, dice Nico. Abrazo, capitán. Abrazo, Nico. Ya lo anoto.
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0: Buenas noches, pirata. ¿Podrá hacer la cumbia del mate de la auténtica? Gracias. Un abrazo para todos. Edgardo, el atleta del cerro. Bárbaro, está anotado. Pásame Lucas Hugo, amiga, dice Cristian, de Casa O. Dale, lo anoto.
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0: Buenas noches, Diego, te habla Barreto de las Antoñas. Acá estamos con el cococho. Palo y palo. Es un decir, ¿no? Como que estamos a full. Sí, ya sé.
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0: Pásame Magdalena de Maracaibo, gracias. Saludos para todos los panas.
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0: Siempre están a full los panaderos.
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0: Guiño, guiño. Buenas noches, pirata, en lo posible los enganchados del cubano. Saludos, Marcelo de AFE. Abrazo, Marcelo. Ya lo anoto. Pirata, decirle al atleta que le dejé una botellita ahí afuera. Afuera de la puerta.
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0: Buenas noches, pirata y producción. Productos, iba a decir. Wow.
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3: ¡Boludo!
0: Gracias. Buenas noches, piratas y producción. Soy Luis del Cerro. ¿Me pasas unos enganchados de casino? Gracias, buena jornada.
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0: dale, sale, anoto.
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0: Hola, Diego, acá el Colo con Jonah trabajando a full. Bueno, pasame el tema de Te Quiero Tanto. Creo que lo canta Monterrojo o Los Nietos, no recuerdo. Gracias. Dale, lo anoto. Abrazo.
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0: buenas, pirata, soy Álvaro de Casa Valle. Quería pedirte un temita por la familia de Rolando Paz. ¿Puede ser?

0: muy tarde.
1: Buenas noches, Diego y Piratas. Saludos desde el Hospital de Minas. Esta noche te pido a Tenis Elías. Gracias, dice Pablo. Buena jornada para todos. Un abrazo para Pablo y para toda la guardia ahí del Hospital de Minas.
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Hola, locutor, ¿cómo va? ¿Cómo van los piratas? Dice el Pepe, apareció el Pepe. ¿Qué pasa, Pepe? ¿Todo bien? La verdad se extrañó, ¿eh? El amor de tu vida, de Alan Gómez. Si podés, gracias, querido. Por

ser Vanelo, el tema A lo portero. Bueno, dale. El último pirata, la 100.3. Saludos para la mamá Beatriz, la mejor mamá del mundo, mi querida madre. Recién terminé de cenar pizza con mozzarella. Corre. Marcelo Frute, bien, bien, cuidándose. Frutos tropicales, dice Mati. No me gusta mucho, pero entramos iguales.

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1-800-943-6689-00. El amigo Pepe dice, ¿qué dice el amigo? Ah, estoy sumergido en laburo. Estoy entrando muy temprano, estoy volviendo tarde. Estoy haciendo pala.

0: Buenas noches, pirata. Por hacer un tema de Sonora Palacio. Muchas gracias. Saludos para todos los guardias y porteros que estamos trabajando. Los escucho desde Positos, dice el zorro de Paso Carrasco. Un abrazo al zorro de Paso Carrasco.
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0: Ya está anotado, zorro.
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0: Diego, si podés pasarme Chato Arismendi con una copa de vino. Con una copa de vino, ¿eh? Abrazo, dice Alex, el pistero de la teja. Abrazo, Alex.

0: Buenas noches, pirata, ¿cómo están? Soy Noe de Ciudad del Plata. ¿Me pasas el tema inmortal de qué personaje? No sé si está, ¿eh?
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0: No, tenés ese, pásame y poco a poco. También de qué personaje. Muchas gracias.

0: 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No puedo hacer dos cosas a la vez.
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0: ¡Epa! ¡Epa! Saludo al chofer más chupetón de buceo. Ah, no sé, pero mando mensaje, no sé cómo otro. Pero no estaba peleando, Pepe, fue sin querer, ¿eh?

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1: Buenas para el basurero enmascarado. Ponele ganas, papá. Saludo. No, pará, ¿eh? Acá. Buenas noches, capitán. ¿Cómo estamos? Hoy espero... Qué bien. Hoy espero, dice. Bien. Somos Juan y Castromán, ¿eh? Pásate un tema de casino. Abrazo. Ya pasamos. Saludos para todos. Radio Escuchas. Y a la cadena panadera. Parte de los viajeros. Juan y Castromán.
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1: Buenas noches, mandale saludos al Pollo y a Batu, que le peguen a los chorros, ¿qué es esto? Buenas radio, felicitaciones, y arriba Peñarol. Buenas pirata, primera vez que escribo, dice Pepe el taxista de La Teja. Por acá, un saludo para el barrio de La Teja, abrazo. La radio acompaña como... La radio acompaña como arroz blanco. Pásame la bomba de los fatales. Abrazo, Pepe, taxista.

0: Buenas noches, capitán Acamarito de Polo Oeste. Pásame Carolina de Monterrojo. Abrazo grande, capitán. Justo está sonando Monterrojo. Llegaste tarde. Buenas noches, los panas del Chami. Dice, pasate algo de la penúltima. Ya pasamos la penúltima. No, sí, ya pasamos. Amores perdidos que tanto no comprendo. Quería saludar a la
1: ¡Boludo!
0: Quería saludar a la recolectora más hermosa de buceo. Queríamos pedir, pedirle al turco de contenedores que deje de decir bobadas en la radio. Las bobadas las digo yo. Buenas noches, un saludo al Romeo Eco 50, al Cabo Alanís y a la gente de Repeto. A cuidarse, dice. Te voy a pedir un tema del Chacho. Chacho. Chacho está pedido, Chacho, ¿no? Bueno, dale. Buena jornada. Y ya está mandando mensaje de audio. ¡Pará! ¡Pará un poco!
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0: ¿Quiere mensaje de audio? Bueno. 094-668900.
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0: Pero después de la pausa.
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0: Buenas noches, Juanjo. Pasaste para la noche. Se nota cambio, Juanjo. Bueno, me alegro mucho. Quédate afanadero, por favor. Qué van a laburar. Están como nosotros. Sacamos un tren por mes, por Dios. Le va, mándale saludos a los panaderos que dicen que trabaja, por favor.
1: Son buena gente igual. Buenas noches acá en la media, escuchando la radio. Saludos, dice Sara. Un beso grande, Sara. Gracias por estar. Saludos a los piratas de Usina 3, para las chuchis de buceo. Por favor, pasanos el tema de Sonora Palacio, Lluvia. Gracias, de los piratas de la 3. Palacio ya está pedido, ¿no? Ahora me fijo. Hola, locutor, audiencia. Ya que todos hablan de los recolectores, dile al morocho que estaba levantando un contenedor por el barrio de los judíos, en Justicia, que está más bueno que comer

0: Noche. Tengo jueguito de la noche para vos. ¿Qué pasa por el agua si no se moja?
1: Buenas noches, piratas y televisión. Soy Luis de Cerro. ¿Cómo que Juanjo? ¿No es Romina Noble entonces? Y acá desde el Cerro. A todos los 100.3.
2: Bajá la radio.
1: En el último pirata. Gente en hora. Olipalo. Trabajando en la finca nomás. Cada vez falta menos. Buena vibra.
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1: Escucha. Buenas noches, capitán. Está Marito del pueblo este. Palo y palo, a todo pedido acá en la cámara de frío. Saludos a todos los de la noche. Vamos arriba.
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5: Buenas noches, capitán. ¿Cómo dice que le va? Por acá el maestro Fel. Un saludo grande a todos los panaderos, principalmente a los del supermercado San Con. Ahí a... al Conito, a Fidel y al 6 Vida y Media. Pásame un tema de Cumanacao. Y bueno, siempre prendidos acá.

0: 56 segundos, te pasaste. ¿Quién es? Ah, el zorro.
1: Buenas noches, pirata. Acá el zorro de Paso Carrasco. Yo pedí el tema de... un tema de Palacio hace un rato por ahí, pero no pude escuchar si lo leyó o no, pero sí pedí uno de Palacio, ahora estaba escuchando ahí. Y le pidieron de vuelta a Palacio. Sí, yo le pedí hoy temprano, pero no sé si lo, si lo pasó porque no lo escuché. ¿Qué le iba a decir? Y con el tema del jueguito, a ver si me lo hace un poco más fácil, porque no un poco una. ¿Eh? No, no me la complique. Así que estamos, por ahí vamos. Dele, un abrazo, vamos arriba, los sigo escuchando acá, el zorro Paso Carrasco, como siempre, te deposito, los escucho. Dele, saludos a todos los...

0: Buenas noches, pirata. Acá, el atleta. Escúchame. Era para contarte ahí que Barreto con el peluquín tiene un problema bárbaro. Ahora parece que no le gusta el colorado y se va a teñir de castaño el peluquín. Bueno, un abrazo a todos.
1: Buenas noches. Bueno, acá estamos con Lilian de la Cocina del Británico para agradecerles por toda la música que pasaron toda la noche hasta las 6 de la mañana. Bueno, muchas gracias y saludos a todos los que trabajan en el turno de la noche.
2: Leguito, está bueno lo del audio, pero habría que dejar un lugarcito para que los del audio podamos vivir el tema también. Soy Ale Pistero, ya te pedí igual. Pero te pude pedir ahí de asco, porque justo me dio una flor. No se complica a veces. Siempre te escucho, Diego, siempre te escucho. Dale, abrazo, cuídate.
3: Un abrazo grande, Alex. Con las palmas arriba.
4: Buenas noches, capitán. Un saludo para el Barreto. Soy el Chuño y el Brian acá, el Azamarco. Mandá el saludo a Barreto ahí. Que está con el Cococho. El Cococho, ojo con el Cococho. Anda volando el Cococho. Tremendo Cococho, ¿Qué te iba a decir? Y un saludo para el Nico también.
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0: muchas gracias.
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0: Pero la rubia para el taxi siempre a las 10 y en el mismo lugar.
1: Bueno, el que respondió la sombra, el ganador. Elija el próximo cantante.
2: Hola, pirata, los panaderos de la Nueva Esmeralda, ¿cómo estás? ¿Todo bien? Saludo acá, te queremos mucho.
3: Yo Diego, ¿cómo va? ¿Todo bien? Acá Barreto, con el cococho vale oro. Vos no sabés cómo nos reímos. No, yo ahora me rapo nomás, Diego, no me pongo más peluca, ni rubia, ni castaña. Me rapo nomás ahí, ¿no? Bueno, un saludo a todos los panaderos. Y mandale saludo a Junior y a la Treta del Cerro ahí. Un abrazo.

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El jueguito de la noche.

que está fácil, creo. La pregunta del jueguito de la noche dice: ¿qué desfile callejero tradicional realizado habitualmente por la calle Isla de Flores en los barrios Sur y Palermo constituye una de las mayores fiestas de candombe dentro del carnaval? ¿Desfile inaugural? ¿Desfile de llamadas? ¿Corso de la Teja? ¿Marcha de los tambores de la costa? ¿Cómo se llama ese desfile callejero tradicional realizado en la calle Isla de Flores, en los barrios Sur y Palermo? ¿Desfile inaugural, de llamada, de la Teja, de los tambores de la costa?

0: desfile callejero tradicional realizado habitualmente por la calle Isla de Flores en los barrios Sur y Palermo constituye una de las mayores fiestas del candombe. Desfile inaugural, desfile de llamadas, corso de la teja, marcha de los tambores de la costa. La respuesta.
1: Yo soy Gilda.
0: Desfile de llamadas. Reúne a decenas de comparsas de negros y lugolos que recorren la emblemática calle Isla de Flores a puro ritmo de chico, repique y piano. Rememorando los encuentros históricos de las comunidades afrodescendientes. Desfile de llamadas. Así que si pusiste llamadas o B o 2, entras en el sorteo. Si salís sorteado, el próximo bloque es tuyo, acordate. Me tenés que decir tu artista favorito o artistas. Para que no me

0: Bien, tengo ganador, tengo suplente. Ganador es un 091 que termina en 314. 091-314. Responde correctamente. Adrián. 091 que termina en 314. Adrián. A ver si está atento. Adrián. 091 que termina en 314. Si no, me voy al suplente.
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0: Cinco. Ah, acá apareció. Decime de tu artista.
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0: Los cinco temas. Sí, cuatro o cinco temas que quieras escuchar. Ya me voy a la pausa.

0: cubano. Bien, si tenés alguno más me avisás, pero si no pasamos todo el cubano.
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2: Captamos en exclusiva el reggaetonero Anuel AA entrando a la Corte Federal de
3: Puerto Rico.
2: Lo sentenciaron a 30 meses en prisión.
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0: se siente mi octava base.
1: No, no, no, no, no,
0: ¡Tachi! ¡Tachi!
2: ¡La botella!
3: ¡La botella! ¡Para que viene el pato!
2: La botella, la
3: arrancamos.
0: ¡Me permite, jefe! ¡Lleva cinco!
3: Y vamos a marchar.
0: No, llévate mucha.
3: Pará.
2: ¿Qué hagamos eso? ¿Vos sos Iván?
0: No, no va.
2: Pará.
0: Lleva cinco, jefe.
2: Oiga, oiga usted, que hoy es domingo,
3: Patrón, patrón.
0: Prende la radio a ver si escuchamos algún tema como la gente tropical. A ver si hay algo.
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0: Bienvenida, bienvenido a este viernes 11 de septiembre de 2026, cuando restan 111 días para cerrar este año. Hoy es el Día Panamericano del Maestro. Saludamos a todos los maestros en su día. ¿Cuánto tenemos de temperatura? Déjame ver. A ver el termómetro. 9 grados. Frío. Sensación térmica más abajo, 8 grados. Máxima hoy, 14 grados. Siga cantando, Dani, siga cantando. Humedad 92%.
1: ¡Manchete!
0: Sin pronóstico de lluvias a la vista. Descenso de la temperatura durante los próximos 2 días. Más frío sábado y domingo. Vehículos de la comunicación. ¿Cómo estamos hoy? ¡Qué cosita la mañanita! 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JuanjoAlberti@hotmail.com. 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

Fernando Paz con su banda Melómanos. La historia del tatuaje. Segmento número uno de Aire Tropical por Aire FM. Arriba la 100.3. Contenidos. En un momento acertijo. 8 menos 5 veremos cómo vienen los astros hoy. Horóscopo. A las 8 la cumbia con estilo y carpeta. 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La comunicación de siempre. Tatuaje, tatuaje, rolo. Todo hasta el mediodía. Antes de irnos, resolvemos los dos acertijos y efectuamos el sorteo de la recarga. 300 que se pueden originar ahí en tu celular. Todo hasta el mediodía, hasta las 12, te dije, ¿no? Sí, hasta las 12. Hasta las 12 tenemos de todo. Y con alegría, ¿eh? Alegre, ven.

0: Estamos acariciando el fin de semana y el programa de hoy viernes dará la nota. Dará la nota, sí. La nota musical de tu vida. Bienvenidos a la mañana de culto Aire Tropical por Aire FM. Estamos cumpliendo 59 años en la comunicación. Parece mentira, pero es verdad. 59 años.
1: Alegre vengo de la montaña.
0: Y seguimos a ver.

Traen a la venta sus últimos ejemplares. Este disco se va a agotar en cualquier momento y no va a tener reposición. No te quedes sin el volumen 5, porque estamos trabajando ya en el volumen.

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si habrán buenos temas en el movimiento tropical de nuestro país. Madre en casa, industria sin chimenea. Arriba la música de los uruguayos. 728 M. Se vieron la pista del acertijo número 1. ¿Ya? Sí, ya. Ya se vieron la pista.

0: un enigma haya. Al murciélago negro, ¿quién le temerá?
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0: ¡Juguemos en serio!
2: Esta vez el acertijo número uno de esta mañana. 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Todas las arañas tejen telarañas. ¿Verdadero o falso? Voy de nuevo. Lo voy a repasar. Todas las arañas tejen telarañas. ¿Verdadero o falso? 091-51-6004. Espérate en la recarga de 300 hoy. No lo deje para último momento. Mensaje ahora. ¿Verdadero o falso nombre? Y ya está. Está, sí, está. Mensajería.
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problemas ahí en la puerta. La madre no quería abrir la puerta. Estaba escuchando Aire Tropical y no se quería perder ningún detalle. Estaba ocupada.

0: Sentimiento y cuánta nostalgia en este lanzamiento de Montana. No me lo pidas con un beso.
1: Ahora sí.
0: Faltan 10 minutos para las 8 de la mañana de culto. Estamos en aire FM 100.3.
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0: En este viernes con mucho aroma a fin de sábado y domingo. Mañana sábado también estamos, ¿eh? A partir de las 7. ¿Viene alguien mañana a las 9? ¿Algún exponente de la música tropical? ¿O varios? ¿Viene alguien mañana? No me quieren decir.

0: Lalo Torres para el año 1997. Con la sabrosura. Sé que volverás.
1: Pero si quieres volver.
0: Lanzamiento de catálogo. Hoy lo estamos repasando.

la salud, el dinero, el numerito de la suerte, el amor bien entendido, momento de horóscopo. Correspondiente a hoy viernes 11 de septiembre de 2026. Faltan 8 días para nuestra

Copo de aire tropical. Estoy comenzando con el signo de Aries, el número de la suerte de Aries, 740. 740, buena etapa para concretar proyectos. Aries, aprovecha eso. Tauro, 432. 432, Tauro. No cometas excesos, Tauro. Géminis, 018. 018, recibes apoyo de quienes te rodean. Géminis, Cáncer, 651. 651, actividad intensa. Sobresale, Cáncer. Leo, 323. 323, buenas noticias. En este día de viernes, Leo. Virgo, 594. 594 para Virgo. Cuidado con apurarse, Virgo. Libra, 046. 046. No juegues con el amor, Libra. Escorpio, 185. 185, cuestión poco clara ahí en la nebulosa a resolver, Escorpio. Sagitario, 979, 979 en general. Bien hoy y mañana mejor, Sagitario. Capricornio, 352, 352. Ese proyecto sale, Capricornio, sale, empujalo. Acuario, 731, 731, nace una esperanza. Acuario, Piscis, 862, 862, lindo número, Piscis. Se aclaran por ahí diferencias personales, Piscis. Y así de esta forma hemos presentado y con mucho gusto el horóscopo de aire tropical correspondiente a hoy viernes 11 de septiembre de 2026. Tenemos a fin de año ahí a la vuelta de la esquina. No soy exagerado, estos meses van a pasar muy rápidamente, ya lo van a ver. Es lo que pienso. ¿Será verdadero o será falso? Todas las arañas tejen telarañas. ¿Verdadero o falso? 091-51-6004.

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0: pero déjame la maltratadora de Cortina. De Cortina, ponerla de nuevo. Ahí está, bien. Exacto, perfecto. Impresionante la Mariana. Mi propiedad privada, la maltratadora.
1: Para que sepan todos a quién tú perteneces.
0: Andas a ver.
1: Con sangre de mis venas te marcaré la frente.
0: ¿Te parece? Todas las arañas tejen telarañas. Es la pista del acertijo número uno, verdadero o falso. ¿Cuál es?
1: Sepan todos.
0: ¿Es verdadero o es falso?
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0: ¿Verdadero o falso tu nombre? Y ya está. Con

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1: Hola, hola, ¿qué tal, amigos? ¿Qué tal, gente linda? Por acá les saluda Richard y Banda Z. Un placer enorme estar saludándolos. Y quiero invitarlos para este sábado 19 de septiembre en el Club Bramián, donde vamos a estar con toda nuestra banda, con toda nuestra música del interior, en un día muy especial para un gran amigo como es Juanjo Alberti, festejando sus 59 años de conducción radial. Así que nada, para nosotros va a ser un placer enorme estar ese día compartiendo ese momento tan lindo con él y junto a toda la gente que, bueno, que se va a arrimar, que sabemos que va a ser muchísima. Ese gran festejo de 59 años dando buena alegría a toda la familia uruguaya a través de la radio. Así que un cariño gigante para todos ustedes y los esperamos.

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0: en las historias de El Plenero.
1: Y se acabó
0: la sabrosura. Buen día, qué orquestón, Juanjo, el combo de la Bahía. Vengo salsa, muchas gracias. Así es. Antes había muy buenas orquestas, grandes cantantes y grandes músicos. No quiero ser reiterativo con esto, pero es una realidad. La esencia de este programa es la plena y la cumbia, con estilo. Pero sabemos también distinguir lo que es la nueva generación, la actual. Que hay diferencias, y sí, no es igual. Hay una diferencia.

He escuchado muy buenas grabaciones, muy buenas versiones. También se han preocupado mucho por eso. Y los distingo. Porque nuestro programa atraviesa el túnel del tiempo y también sabe actualizar. Estamos en todas. Mirá, Wilson, allá en el búnker. Dice, buen día, Juanjo, felicitaciones por tus 59 años de trabajo en la comunicación. Hoy es feriado acá. Es día de Cataluña. Abrazo crack, puso Wilson desde Barcelona. Unos 28 grados aproximadamente allá, en Barcelona. Dice Wilson, se nos va el verano. Bueno, Wilson, ya vendrá otro dentro de un año. Usted quédese ahí en el búnker, tranquilo. Hola, Juanjo, primera vez que te escribo. Soy Rudy, un abrazo. Vamos, que es viernes. Los escucho todas las mañanas. Rudy, muchas gracias. Que nos sigas escuchando. Dale, que hay más. En casa, camino al trabajo. Y al firme con la cantora. No puedo escribirte mucho. Muy lindo el programa.

0: Hola Juanjo y su equipo, soy Magdalena de las Tocas. Primer acertijo es falso. Mandó la foto, va para el álbum. Buen día, como siempre. Espectacular el programa. El de hoy, el de siempre. Alfredo de Pando, gracias. No cambies nunca. Por ahora no voy a cambiar. Veremos más adelante, va. Buen día, Juanjo. Excelente. El programa, un saludo para los hermanos Olmedo y el gordito Sowerley. Uno más, uno más. Pero más que tengo muchos. Buen día, falso Ana. Buen día, Juanjo, acá estamos con Natalia y Enzo, escuchando a la cantora. Muchos saludos y buena jornada. Los muchachos allá en Barcelona. Bien, Rubén, bien. Golazo de media cancha, Rubén. Qué grandes temas tiene este programa, impresionante. Saludos para Rubén, Natalia y Enzo. Bien lejos allá en la madre patria. Falso el primer acertijo, Federico.
1: Y se acabó.
0: Buen día, Juanjo, ¿cómo estás? Soy Ana María de Cerro Cerro, primer acertijo verdadero. Todas las arañas tejen telarañas.

de Culto Tropical, volumen 5 de colección. Dos compactos, compacto número 1 y compacto número 2. Te lo vas a perder porque se acaba en cualquier momento. Está agotado prácticamente. Son los últimos ejemplares. No va a haber reposición. Estamos trabajando ya en el volumen 6. Pero este año seguramente vamos a sacar más compactos. Vamos a sacar más compactos. Por ejemplo, el volumen 2 de Los Preferidos de Juanjo Alberti. Vayan preparándose. Hola, buen día. Hoy descansando, pero siempre escuchando el programa que tanto ánimo me da. Saludos al chofer Roberto y Guini, al compañero Hermes, de parte de la doctora Berta. ¿Cómo anda, doctora? La respuesta al acertijo número 1 es falso. Buena jornada. Saludos.

Es viernes, el cuerpo lo sabe. Y la banda de la cucharita. Cucharita por aquí, cucharita por allá. Siempre al firme. Qué cantidad de mensajes. 091-51-6004. Aire 2580. Vamos a atravesar el túnel del tiempo. Ahí me encuentro en el escenario imaginario de la vida con Jorge Winger. Gran director, gran músico, gran saxofonista, líder de aquel inolvidable grupo latino.

0: Si estás, si estás aquí, ya sabes lo que te gusta.
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Cada mañana a partir de las 7, ahí estamos. Seguimos juntando gente. Cada día más. En el programa, bueno, en el programa ni hablar. En los eventos también. En los teatros, en los bailes. Ahora celebramos los 59 años de comunicación. ¿Qué te parece? ¿Quién lo diría, no? ¿Quién lo diría? Ha pasado el tiempo rápido.

0: Se pusieron a bailar el tanguito. Bueno, tiene de todo, este pop latino, tropical, de Nietos del Futuro. Otros momentos de la música tropical uruguaya. Nietos, no me enamoraré. Bueno, un saludo para toda la gente del barrio Malvin Norte. Se pusieron a bailar ahí los muchachos.
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0: bailaron tango al compás.
1: De
0: Nietos del Futuro, el agregado. Federico, Agustín y Diego. Federico, Agustín y Diego. En el taller Alto Escape. En Malvin Norte. Al compás de Colo también. Todos juntos. Bailando y sintonizando la mañana de culto. Y esta fiesta en la mañana. Ahí vamos. 9:30 de la mañana de culto. Tiempo cubierto. Aquí en la capital. Descenso de temperatura para sábado y domingo. Sin pronóstico de lluvias. Tango, así te quiero.

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aquí tengo el mensaje de William de Flor de Maronia. Felicidades por esos 59 años de comunicación. Nos levantás el ánimo cada mañana. Gracias, William. Un abrazo para vos. Si realmente cumplimos esa función.

0: Me llamo Juan de la Unión, acertijo 1, falso. Por favor, un tema de Ariel Pinocho Sosa con etiqueta negra, gracias.
1: ¡Camina!
0: Falso, dice Federico.

Viendo tu música a partir de las 7, Fabio, Camila, Pablo, Mateo, todo el personal, los clientes, todos, todos juntos en Aire Tropical. Gracias, Casa Calama. En Arena.

los pacientes, gran verdad. Gracias a todos. Felicidades para la gente de la salud privada, entonces. Roberto, gracias por el mensaje. El asunto es las tortas fritas. Prácticamente ha llovido poco. Bueno, por lo menos hoy no llovió. Y ayer tampoco llovió. Acá en la zona de Montevideo no llovió. Y viene algo de la torta frita. Algo que leí y me encantó realmente. De la torta frita. Va a haber un festival de la torta frita. Que ya se ha hecho ahí en la zona de Canelones. Y lo voy a promover. Voy a leer, voy a dar lectura a lo que vi en las redes. Que me encantó. Lo quiero compartir con ustedes. En un ratito voy a dar lectura a eso. Ah, Juan, hoy te viniste con toda la artillería. El famoso grupo latino de Jorge Brinker. Gran músico con su saxo. Las voces de Artiguitas. Luis Alberto Suárez. Buena jornada para toda la producción. Nos vemos el 19 en Bramián. Mingo, Salsa y Compañía. Muchas gracias, Mingo. Siempre atento, Mingo. Siempre escuchando. Y siempre también en nuestros eventos. Te he visto en el teatro. Te he visto en Bramián. Te he visto en Rumba.

Margarita, viva el baile y la música que une al mundo. Gran verdad. Apunto el tema en el cuadernito. ¿Qué me pediste? ¿Tamboriles, tamboriles? Bueno, lo voy a buscar. Hola, buen día, Juanjo. Acertijo 1 es falso. Es el tema que yo pienso, ¿no? Tamboriles, tamboriles. Es ese, ¿no? El canto mío, bueno. Y la quiniela. Buen día, Juanjo, rumbo. Salta.

Muchas felicidades en estos 59 años. Julito de Cadorna también mandó el mensaje. Gracias. Mario de los Bulevares. Tenés toda la razón del mundo. ¿Qué falta hace? Que se vuelvan a juntar todos nuevamente. Sería realmente algo muy emocional para la población plenera. Vamos arriba. Y ten en cuenta que muchos no están, que han partido también. Y algunos se dedican a otros menesteres porque el tiempo es cruel, el tiempo pasa y no espera a nadie y los años van transcurriendo y uno no se da ni cuenta de eso. Vos no te das ni cuenta que pasa el tiempo porque estás todo el día en esto. En esto que es el trabajo, en la ruta diaria. Cuando te querés acordar, saltas de un lunes a un sábado y no te das cuenta que pasó. A mí me pasa eso. La vida se va muy velozmente.

0: La cantora Viva Voz sale asado. ¡Opa! Asado. Hoy los mejores. Aserradero Los Blanquitos. Y acá me dice, acota el bombero y no invitan.
1: No sé por qué.
0: Me he atrevido, bombero, usted.

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0: Buenas para todos, ¿cómo estamos? Matías por acá para saludar a toda la barra y todos los amigos de Aire Tropical. Los quiero invitar para este próximo sábado 10 de octubre en el Antel Arena, el baile del año con todos mis amigos. ¿Y vos, venís?
1: Me vine a listo.

0: Acertijo número uno de esta mañana. Todas las arañas tejen telarañas. ¿Verdadero o falso? Te perdoné tantas veces y vos insistís.
1: ¡Cumbia!
0: La Palacio. La Sonora de Uruguay.

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0: Muy bueno este homenaje. Vamos a resolver el acertijo número uno de esta mañana.
1: Lejos no es bailar.
0: Todos clásicos, ¿eh? En el enganchado de Mariano.
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0: bailando. Muy bien realizado.
1: Solo.
0: En la pista, todas las arañas tejen telarañas. ¿Esto es verdadero o es falso? Aquí está la respuesta.
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0: Respuesta de acertijo uno. Falso. No todas las arañas tejen telarañas para atrapar a la presa. No, no todas. Respuesta falso. El primer acertijo de la mañana. Ya se viene la pista del acertijo 2. Está guardando aquí, ¿eh? La recarga de 300.

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1: Elena, Elena.
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0: Dio. Lanzamiento 2026, Maxi Álvarez. La total diferencia de la mañana. A partir de las 7, aire tropical. Fiesta, fiesta de la mañana, como siempre. Siempre con un mensaje detrás. O un acertijo detrás también. Como sea, estamos. Poné la presentación, dale.
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0: Pista del acertijo número 2 de hoy. La sal derrite el hielo. ¿Verdadero o falso? Ahí vamos con el segundo acertijo. ¿Cómo está la trivia hoy? ¿Estudiaron? La sal derrite el hielo. ¿Verdadero o falso? Ya sabéis la comunicación, ¿no? ¿Verdadero o falso? Tu nombre y 091-51.

0: Hola, mi amor, lanzamiento 2026, en la que faltaba. Aportando lo suyo, la que faltaba. Bien, ¿eh? 10:58 AM.
1: La que faltaba.
0: Estoy repasando la pista del acertijo número 2 de esta mañana. La sal derrite el hielo. ¿Esto es verdadero o es falso? ¿Cuál te parece la opción? ¿Verdadero, falso, nombre? El mensaje. 091-51-6004. Vamos a saludar a todos los cumpleañeros de hoy. Los que están cumpliendo varios. Muchísimas felicidades, que pasen bonito en familia. Que disfruten de la vida. Y aparece en la mesita la tortita. ¿Y vos sabés lo que tenés que hacer?
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0: Soplar la velita. Muchas felicidades.

0: Comunicación con aire tropical. 091-51-60-04. 091-51-60-04.
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0: Voy a repasar por última vez la pista del acertijo 2. La sal derrite el hielo. ¿Esto es verdadero o es falso? 091-51-6004. Aire 2580. 300 de recarga en tu celular. Aprovecha hoy, mensajea. No te lo pierdas. No sé lo que te digo. Te aconsejo entonces, verdadero o falso, nombre y

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Lo que sigue lo leí ahí en las redes y lo deseaba compartir con ustedes. Habla un poco de lo que es la torta frita, algo es que es realmente uruguayo, bien de lo nuestro. Y dice, después de 3 años, vuelve la fiesta de la torta frita. Luego de su última realización en el año 2023, en este 2026 se llevará a cabo la 15ª edición de la fiesta de la torta frita. Será exactamente los días 10 y 11 de octubre, reitero. Será los días 10 y 11 de octubre en el barrio La Estación de la capital canaria, o sea, en Canelones. Y el lanzamiento oficial se va a realizar el jueves 17 de septiembre. Fiesta de la torta frita. La fiesta de la torta frita, que se realiza desde el 2007, se originó como rescate de una expresión gastronómica tradicional de nuestra cultura, con fuertes raíces criollas y con el fin último de crear un evento integrador y de recreación en la ciudad de Canelones. La torta frita es una típica comida uruguaya recreada en cada rincón de nuestro país. La fiesta es un evento de todos y en un todo fin de semana repleto de actividades, entretenimientos, danzas y espectáculos musicales del más alto nivel para toda la familia. Bueno, dice por acá, busca ser un evento integrador de alegría y convivencia internacional. Reitero, me pareció importante destacarlo, porque bueno, es como dice acá, es una típica comida uruguaya, la torta frita. Llueva o no llueva, la torta frita siempre es bienvenida. Bueno, y este evento, o sea, la fiesta de la torta frita, es entonces el 10 y 11 de octubre en el barrio La Esperanza de Canelones. Mirá vos la torta frita, ¿eh?

Enrique de Salinas dice que el segundo acertijo es falso. También dice lo mismo Eduardo de la zona de Parque Valle. Falso. Julián de Las Acacias dice que es falso. César de Costa Azul, Canelones. Manda saludos para todos, me manda un video, ya lo voy a ver.

0: Hola, buen día, Juaco. Soy Silvia de Sayago. Acertijo 2 verdadero. Qué bueno que está este pendrive, ¿eh? 3.000 temas de la música de antes, de la música tropical. Lo escucho. Yo lo escuché en la nochecita. No me dio para escuchar todo. 3.000 temas tiene. ¿Te diste cuenta, bombero, de eso, no? Están todos los grupos, todas las sonoras de antes, todo el catálogo. Qué bárbaro el pendrive. Lucy de El Pinar, acertijo 2 verdadero.
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0: Verdadero el segundo acertijo, soy Sebastián. Sigo adelante con la mensajería. Acertijo 2 verdadero. ¿Quién lo dice? Sergio. Sergio también está sintonizado. Juanjo, ¿quién estará mañana a las 9? Ni yo sé. Con eso te digo todo. ¿Invitan? Yo no sé. Voy a ver con qué sorpresa me encuentro mañana a las 9.

0: Entonces, para acá vamos arriba, Juanco, al 19 estamos. Alberto Morales. Una foto que nos sacamos en Bramián, qué lindo.
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0: Cuando cumplíamos 56 años en la comunicación.
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0: Estamos vivos y festejamos como corresponde.
1: No
0: feliz cumpleaños, falso.
1: Olvida.
0: Saludos.

muchos años de comunicación y muchos años más. Gracias por estar todas las mañanas. Sos en nuestra compañía. A soplar las delitas. Y bueno, me tocó Julio de Malvin Norte, gracias. A todos los que se han acordado de este cumpleaños, muchísimas gracias, muy agradecido. No solamente acá en el programa, en la radio, sino en todos los sitios donde acudimos y alguien aparece por ahí para saludar. Muy halagado. Muchas felicidades, verdad.

0: deseos de Obi, Mauricio y Coco de Toledo. Abrazo grande.
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0: Llueven los mensajes, por suerte. Hola, muy feliz de 59 años. Gracias por estar día a día.

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0: Estamos resolviendo el segundo acertijo de esta mañana de culto.
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0: Fiesta, fiesta en la mañana.
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0: Teníamos en la pista.

0: Pará. No te confundas.
1: Es.
0: Esto es Géminis.
1: Verdadero.
0: Duki.
1: Verdadero, el segundo acertijo de esta mañana.
0: Baila conmigo, mujer.
1: Ahí están los productores del programa. Los que siempre están a esta hora. Dando una mano. Ayudando siempre.

0: verdadero entonces, el segundo acertijo de la mañana. ¿Cómo te fue?
1: Pará.
0: ¿Cómo te fue con los dos acertijos, el 1 y el 2? Ahora se viene el sorteo de la recarga. 300 pesos que se pueden originar ahí.

0: 300 de recarga celular que comienza con el número 099.
1: Dicen que todo...
0: 099, te dije. Para. Terminación.
2: No te confundas.
0: 103.
2: Géminis.
0: Tuki. Lanzamiento de Géminis Vagabundo. Muy buena versión bailable estelar. 099-103. 300 pesos de recarga en este celular. Ya estamos recargando inmediatamente.
1: Báilalo, báilalo.
0: Mañana sábado también estamos, ¿eh? A partir de las 7. Te cuento. 2x1. 2x2. Doblete. Dos acertijos. Boda charanguera. Horóscopo. El sorteo de la recarga. Y a las 9 que viene, mañana lo sabremos. Todo eso y mucho más en la jornada sabatina. Y esta fiesta en la mañana. Disfruten intensamente de este viernes. Por sobre todo, sean felices que esto es corto.
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1: Hola, ¿qué tal? Buenos días.
2: Buenos días, Charlie.
3: ¿Qué pasa, Charlie?
1: Buen día, buen día, buen día. Viernes, viernes, viernes en la hiena. Comenzando la edición de viernes de la hiena, claro, hoy viernes 11 de septiembre del 2026, 12:21 en toda la República.

0: bondiola, salame. No, no. Realmente de todo, de toda línea azul, no, no. Le mandaron para la amiga Vanessa López una picadita que ya estuvimos degustando tempranito. La verdad que un de todo. Un agradecimiento para la gente de Centenario que realmente explota la picada.
1: ¡Explota la picada!
0: Hasta hummus tienen. La línea azul, no sabe lo que es. No, es una cosa de loco. De loco. Bueno, hablemos de otras cosas. Por ejemplo, del estado del tiempo. Está nublado, sí, y va a estar nublado durante todo el día de viernes. Con una máxima de 14, mínima de 9. La temperatura actual es 14. Se va a empezar a descomponer, aparentemente. El fin de semana va a estar muy frío y con alguna posibilidad de lluvias. Hoy, como dije, 14, 9 las temperaturas. El sábado, 12, 8. El domingo, 11, 5. Recién el lunes recuperamos el sol con 14, 5 de temperatura. ¿Qué pasa en el programa de hoy? Como siempre, el humor nuestro de cada día, la selección musical que ustedes arman, los mensajes que envían por WhatsApp al 095-357-351. Llegan a

0: 11 del 9, Día del Funcionario de la Salud. Feliz día para los funcionarios de la salud. Feliz día para todos. También el cumpleaños de Daniel Castro. También nacía Brian Di Palma, Franz Beckenbauer. Fallecía en el 99, Gonchi Rodríguez. Nacía en el 67, Harry Connick Jr. Hacía jazz, sí, o hace jazz. En el 1882 nacía José Belloni. En el 77, Ludacris. En el 1888 nacía Domingo Sarmiento. En el 1897 nacía José Cuneu. En el año 1816, Carl Zeiss. Este es el de los vidrios, ¿no? Los lentes, sí. En el 65 nacía Bayar al-Saad. En el 2003, Juseca fallecía. En el 65 nacía Moby. En el 2001, las Torres Gemelas caían. En el 65 nacía Pablo Granados. En el 73 fallecía Salvador Allende. En el 24 fallecía Alberto Fujimori, padre del actual presidente de Perú, ¿no? Por supuesto, a todos los cumpleañeros del día de hoy les cantaremos que los cumple feliz 5:30 de la tarde. Sí, cerca de las 5:30 de la tarde. Ahora, saluditos para la gente que va diciendo presente por así por el Facebook. Saluditos, buena jornada, gracias por la sintonía. Estela Acuña, Julio Rodríguez, Cristian Carrato también está por allí. Corina Silva, Edgardo Bálsamo, Alejo Morales, Tona Meloño, Neri Cuturia, Lorna Fernández, Elena Navarro, Julio Bolso, Mónica Romero, María Vallada, Mabel Posead, Laura Amiasoro, Zulma Teresa, María Nellano, Patricia Cerro, Daniela Mancilla, Eduardo Domínguez, Alexi Lemos, Beatriz Palleiro, Gladys Almirón, Pablo Alonso, Raquel Ferreira, Mary Arellano. A todos, gracias por la sintonía. Excelente viernes para todos. ¡Vamos, vamos, que se termina la semana! Pasa que nos vamos directamente a la página, nuestra página en Facebook, La Hiena en FM. Búscanos, dale like. Saluditos para Wally del Cerro, Gretel Torres, Delia Pebaque, Francisco Pereira. También está por allí Beatriz Palleiro, Adam Manja, María Mayada, Julio Rodríguez, Gladys Almirón, Julio Bolso, Enrique Francia, Alejo Morales, Neri Cuturia, Mary Arellano, Patricia Cerro. A todos, excelente jornada de viernes y gracias por estar. Ya sabes, siempre para comunicarte, lo haces por WhatsApp. 095357351. A las 13, los primeros FM mensajes. En minutillos, los titulares de la jornada. Porque desde este momento, en vivo, a través de Aire FM 100.3, para todo el mundo en www.airefm.com.uy, en todos los celulares, a través de las aplicaciones que podés descargar de todos lados. Te habla Charly Sacco. Bienvenidos una vez más a La Hiena.
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1: Saludito para Giovanna Caldas, que anda por ahí, también para Derek. Gracias por la sintonía. 12:37 en toda la República. Titulares, 11 de septiembre. Orsi sobre allanamientos nocturnos. Yo no me niego a analizar nada que pueda contribuir a la seguridad, declaró. TCP solicitó al Poder Ejecutivo la declaración de esencialidad de los servicios de la terminal de contenedores. Si el gobierno lo quiere hacer, lo hará. Nosotros recurriremos a la OIT, señalaron desde el sindicato de TCP por esencialidad. Nueva York conmemora 25 años del atentado de las Torres Gemelas sin Donald Trump y con críticas al alcalde musulmán de la ciudad. Sí, había gente que no quería que el alcalde, que es musulmán, hiciera ningún acto y tampoco estaría Trump, porque está en otra actividad. A pesar de todo, en vivo hasta las 18, La Hiena de viernes.

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0: 12:46 en toda la República.
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0: Ahí anda Denis Elías.
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0: No te creo.
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0: 12:46 decía, vamos con los primeros mensajes del Messenger.
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0: La bandeja de entrada de facebook.com/la llena del antidepresivo. Por ejemplo, por acá dice, muy buenos días, gente linda, Charlie, Peque, Lleneros y todo el equipo.

0: la hiena. Llegó el viernes y el cuerpo lo sabe. Charlie, saluditos y un temita de La Cumana, La Cumana Cao. Para disfrutar con la familia y la gran audiencia hienera. Saluditos para Fray Ventos, Barrio Anglo, para toda la familia Torres Cerrilla y a mi querida amiga Betina Cuesta. A disfrutar que la vida es bella. Gracias, Charlie. Excelente jornada para todos. Y saludo especial para la cuñada María Valente, funcionaria de la salud privada. Feliz día. Por acá dice, buenos días, Char. ¿Me pasás? Perdón, el mensaje era de Gretel, ¿no?
1: Me voy.
0: Buenos días, Charlie. ¿Me pasás? No te creo. Buen viernes, dice Alfredo, el ex carpintero.
1: No te creo.
0: Buen día, Charlie. Hoy molestando por acá. Saludos para Karina y Renata.

0: Buen día, campeón. Feliz viernes para vos y para todos los llaneros de corazón. El día está algo raro con un solcito que no se anima a salir, pero igual es un día disfrutable y maravilloso. Ya estamos compartiendo la llena a full. Como siempre, con la mejor onda y con todo y con todos, vamos sin freno hasta las 6 de la tarde. Charlie, pasame gotas de lluvia por el cubano de América. Abrazo de gol y gracias por nuestra llena de cada día. Dice Wally del Cerro. Quiero vivir. Hola Char, ¿qué tal? Hoy tengo ganas de escuchar a Américo Jum, el merengue. Desde ya, gracias. Buena jornada para todos. Daniela Mancilla. Buenos días, Charlie. ¿Cómo estás, amigo? ¿Todo bien? ¿Me podría pasar por Rolando Paz, la familia? Gracias y que tengan un lindo día, dice Julio Rodríguez. Hola Charlie, buenas tardes para todos. ¿Cómo va? Feliz viernes. ¿Me pasás palabras del alma por Caribe con K? Gracias y besos. Happy weekend. Natalia Benítez.
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1: Ya son las 13 en toda la República Oriental de Aire FM. Vamos por acá con más del Messenger. Buen día, Char. Viernes, por suerte. Que tengas un lindo fin de semana. Saludos de parte de Ana Araujo. Igual para ti. Por acá saluditos para Leonardo Sodo, que también es por allí, siempre en sintonía. Hola, buenos días, Charlie. Quisiera escuchar Tarántula. Y feliz cumpleaños para mi Edgardo de Piriápolis. Edgardo Bálsamo. Felicidades, feliz cumpleaños. 5:30 te cantamos. Arriba. Que pase lindo. Por acá dice, hola Charlie, ¿qué tal? ¿Cómo va? Buenas tardes. Ya en sintonía, buen programa, éxitos, son mi compañía de todas las tardes. Buena jornada, buen fin de semana para ti, para Bruno, para Lara, para toda la audiencia. De parte de Julito del Cadorna, los quiero mucho. Luego de la pausa, llegan los primeros FM Mensajes.

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1: Charam, cham, cham, cham, cham, charam, cham. 13:19 la hora. Primeros mensajes de nuestro WhatsApp. El 095-357-351. Buen día, Charlie. Lleneros, feliz viernes para todos. Dice Stella. Igual para ti. Charlie, pasame para qué escondernos de Juanjo Morgada y la nueva escuela. Dice Verónica, aguante la Hiena. Charlie, soy Fernando. Quiero los enganchados de Chino Fuentes para mi amiga Sara.

Acá dice Richard, buen día. Será para Richard el mensaje, no para Charlie. Bueno, está bien. Para Richard, dice buen día. Acá mandamos saluditos la barra de Sim Electrotecnia. Que tenemos compañero que le gusta Fatal Abundante. Sebastián Velázquez, saluditos. Buenos días, Charlie. Para mandar un saludo para Mercedes desde Ayago, de parte de Seba de Colón. Charlie, buen fin de semana, dice René Lezica. Igual para vos. Buen día, Charlie. Saludos a Rodrigo Alves, que está trabajando como nunca. Y para hacer un temita de Tata Torres. Buenos sean los días, señor Charlie. Bueno, y hasta que llegó el viernes, ¿eh? Pa'l que anda perdido, avisales. Hoy sí, ¿eh? Hoy es viernes. Hoy tocó casita. Dije, a descansar, y sí. Anda a cortar el pasto, me dijeron. Francisco. Saludito, Francisco. Buenos días, Charlie, Bruno, equipo. Viernes con B de vino. Hoy se sale, dice Lili. Me pasás enamorada. Feliz fin de... Muy buenos días, Charlie. Por fin viernes, hoy salió el sol después de tantos días. Saludos para todos los uruguayos. Si es posible, un temita de Luis Fonsi, Despacito. Dale, gracias, Charlie. Y un abrazo grande a la distancia. Charlie, podés sacar la duda, si no me falla la memoria. Hace 24, 25 años que está la hiena al éter. 25. 2 de mayo de 2001 comenzó esta historia. El ángel negó. Buenos días, Charlie, acá estoy en Montevideo. Un temita del grupo Cristal, el tema Soltera, dice el Talibán.

0: Buenos días, Charlie, ¿cómo estás? Feliz viernes. Hoy es el cumpleaños 48 de Fabián. Estoy en casa, me pedí libre y está. Me gustaría escuchar Amor Profundo, dice Fabián. No sé si tengo el tema. ¿Está Amor Profundo? Vamos a buscarlo, dale. No, generalmente tenemos cosas tropicales, pero debe estar, ¿no? Jaime Rosé, Jaime Ro. Hola, genio, buen mediodía. Felicidades para Fabián, 5:30 te cantamos. Hola, genio, buen mediodía. Charlie, Saco, Bruno y Eneros. Pasáme de Zacato por Américo Jun y con vos de locutor. Vivan la vida de tal forma que el día que tú mueras, todos lloren y tú rías.
1: No te confundas, mi que.
0: Dice Ricardo Medina.
1: Alejandro y los timbales de Marco.
0: Hola, pasame. Pido tema Mariel Barbosa. Te vas a arrepentir. Soy Cristian Casabó.
1: Señores,
0: Charlie, buen día. ¿Me pasás a Bandidos Hotel California? Dice Cintia. Charlie, muy buen viernes. Saludos para todo el staff, para todos los oyentes. Y eneros, mandale saludos a Fabián Vares, que ayer fue el cumpleaños y no avisó nada.

0: Acá andamos en la chamba, palo y palo, con la cantora al palo, claro. Hoy es viernes, Charlie, el cuerpo lo sabe. Saluditos para mi loquita linda, Natalia Leguizamo. Vamos y vamos, dice fulanito.
1: Ven pa' acá, está la mezcla tocando.
0: Hola Charlie, siempre te escucho, primera vez que te escribo. Quiero mandar un saludo cordial a la gente de Tomás Gómez Oro, en especial al chacrero número uno, que es mi tío Fabián Rodríguez. Es el rey del morrón troyano. ¡Qué grande! El rey del morrón troyano. ¡Grande! Le dicen patrón. Bueno, pero yo lo aprecio como si fuera mi padre. Un saludo para la gente también del interior. Y si podés, un temita de Fabián Palito y los Negroni. Saludo grande, buena jornada de parte de Rodri. Saludito para todos, Tomás Gómez Oro. El último mensaje por acá, ahora, por ahora. Charlie consulta, ¿viste que las picadas son ilegales? ¿No te parece que hay que denunciar a Centenario por hacer picadas? Es violento promover picadas y no compartir con la audiencia. No sé, digo, dice Wally del Cerro. Interesante asociación de ideas y de palabras. Pero no, son picadas para picadas de fiambres. No de vehículos. Saludos para Wally. Vamos armando la selección musical del día de hoy con los pedidos de ustedes. Próximos mensajes llegarán cerca de las 14.
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2: Diccionario. Demo. Engañapichincha. Dentista. Gente que come con los dientes de los demás. Desayuno de trabajo. Rascarse en el laburo. Descontrol. Todo me importa un carajo. Desprolijidad. Hacer las cosas para el carajo. Diplomacia. Arte de decir lindo perrito hasta encontrar una piedra para tirársela. Dolor de cabeza. Anticonceptivo más usado por la mujer de los años 90. Ejecutivo de cuentas. Vendedor. Elecciones. Extraña costumbre masoquista de elegir a alguien para que nos fastidie y nos robe durante los próximos años.
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0: sonando Rocky La Tela haciendo Los Cachos.
1: ¿Qué dice así?
0: 14.01 en toda la República. A la pausa, luego de ella vienen más FM Mensajes.
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0: Siempre para comunicarte por WhatsApp.
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0: 095-357-351. Pausa y venimos.
1: Todo el mundo los pone cuando
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14:16 en toda la República. Más mensajes. Nuestro WhatsApp es el 095-357-351. Buenas tardes, Charlie. Quisiera escuchar Tata Torres. Gracias, saludos para todos de parte de La Mancha y Eloísa del Prado. Recién salió un enganchado de Tata, ¿no? Sí, va. Buenos días, Charlie. ¿Podrías pasarme un tema de Chato Arismendi? Dice Beatriz de Villa Española. Charlie, buen viernes. Bueno, quedó para los estados por acá. Saluditos para la banda de MK de parte de Jerry. Hola, Charlie, para la obra de Requena 1221, con voz de... Vos, Mato, te podría haber esmerado más con el asado, te quedó más o menos. Está ahí, con voz de... ¡Ay, Maxi! ¿Cómo te gustó el chorizo de Rubio? Rubito, te lo comiste todo, sin vergüenza, aparte...

0: Hola, feliz día para los acompañantes de la salud. Mucha gente ignora por lo que pasamos, dice Lorelei de Casavalle. Feliz día. Muy buenas tardes, Charlie. Al fin viernes, mucha humedad, día raro, pero bueno, con la hiena todo se lleva mucho mejor. Bueno, que tengas un excelente día, dice por acá Susana. Buenas tardes, Charlie, ¿cómo estás? Muy buen programa, como siempre. Por favor, algo de Aldo Martínez. Muchas gracias, saludos para todos. Ana de Ciudad del Plata. Buen día, llenero, Charlie, si puedes pasarme. Yo sé que me extrañas, por Lucas Hugo. Buen fin de para todos, dice Mariel. Saluditos, Mariel. Hola, quiero pedir el tema de Azuquita para el café de Conjunto Casino de parte de Aníbal y un saludo para Lara y Bruno. Hola, quiero pedir el tema de Azuquita para el café, Azuquita para el café de Conjunto Casino para escuchar de parte de Aníbal. Hola, quiero pedir el tema de Azuquita para el café para escuchar de parte de Aníbal. Tres veces salió un mensaje, capaz que se equivocó ahí. Hola, campeón, decirte que te mereces lo mejor, sos un grande, linda persona que sos. Saludos de parte de Marisa de Piedras Blancas. Saluditos, Marisa. Gracias.
1: Bailen todos.
0: Buen día, Charlie. ¿Va a llover? Beatriz Pallero de Mendoza, ¿va a llover? ¿Es una pregunta?

Algunas gotitas el sábado, después del mediodía. Sí, después va a estar inestable, ¿no? Hasta el lunes, inestabilidad, viernes, sábado y domingo. Pero la mayor posibilidad de gotitas es después del mediodía del sábado y un par de horas nomás, muy poco. La mezcla tocando, pa que bailen los... Si llueve, lloverá muy poquito. Al menos por Montevideo, ¿no? Salsa buena y sentido. Buen viernes para todos, Charlie. Hablaste de una tremenda picada de Centenario y tu audiencia ya salió a comprar los productos Centenario. Era lógico, los número uno se juntan, ¿viste? Charlie, ¿podrá salir pedacito de mi vida por Borinquen? A ver si entra, ¿no? Tenemos lugar para temas, así queda, queda. Buen viernes, Charlie. Te escucho hace años, es la primera vez que te escribo. Muy buena la radio, como siempre. Te pido para los estados si podrías pasar también 6 de enero. Buen fin de el chofer plancha de Mercado Libre. Hola, buenos días. Llegó el viernes a disfrutar de una buena jornada para todos, dice Dalma. Buen día, Charlie. Decilo con voz de... ¡Vos, Kiara y Rocío! ¡Feliz cumpleaños! Está un beso grande de parte de papá. Gracias, Charlie. Si puede ser cualquier tema...

0: Hola Charlie, soy Juan, quisiera pedirte algún tema de Valen Vargas. Te escucho todos los días. Saludos para mi hijo Nico y con voz de ¡ay María! Que le diga al marido que se ponga las pilas. Aguante la hiena. Hola, para pedir un tema para mi sobrino, el Fiu Fiu, de parte de la tía Sandra. Hola Charlie, soy Ezequiel, buen viernes para ti y para toda la audiencia. ¿Me podrías pasar algún temita? Por ejemplo, todo me vuelve a ti de Caribe con K. Si llego, gracias. Abrazo Ezequiel. El último por ahora. Charlie, quien te habla por acá, el negro Maxi. Quiero mandar un saludo con voz de...
1: Lagarto, mañana de tambores, lagarto, trae vinito, lagarto. Dale, saludos para el Diego, para Carlito, del Met, y que están haciendo la plancha, ¿viste?
2: Venimos despertando, bailen todos, que está la mezcla tocando para la...
0: Muy bien, por aquí los mensajes por ahora, ¿no? Hay una cantidad más que se los leeré cerca de las 3 de la tarde. Okidoki. Seguimos armando la selección musical del día de hoy con los pedidos de ustedes. Más mensajes, como dije, a las 15. En vivo hasta las 18. ¡Estás en La Hiena!
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1: Humor antes de la pausa. 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
1: 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Fletes Mahoma.
3: Hola, soy Miguel del Cel.
1: Bueno, cortá que te llamo al fijo.
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¿Qué anda? Sonando Juanjo Morgade con la nueva escuela haciendo ¿Pa' qué escondernos? ¿Querés ser bartender? ¿Eh? ¿Querés ser barman? ¿Querés atender una barra? ¿Querés saber hacer tragos? 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

Las 3 de la tarde en toda la República. 16 grados de temperatura en la capital. Ahí está sonando Mariel Barbosa. Te vas a arrepentir. ¿Qué temazo?

pausa, vienen más FM Mensajes. También llega la consigna de la tarde para charlar, discutir, conversar y hacer terapia. Todo eso luego de la pausa. Siempre para comunicarte por WhatsApp 095-357-351. Ya venimos.

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Hola, Charlie, buenas tardes. Por acá la gente de Sim Electrotecnia. Saludos para el taller del Varilla. Terrible mecánico tienes. Arriba. Hola, Master, ¿cómo estamos? ¿Saldrá? ¿Volvamos a casa de la Cumana? ¿Volvamos a casa de la Cumana? ¿Queda lugar? Sí. Sí, dale. Sí, después de 5:30. Quedan ahí 1, 2, 3, 4, 5 lugarcitos. Los últimos 5 lugarcitos para temas. Empezó la hiena en mayo y 3 meses después reventaron las Torres Gemelas. Es cierto. Es cierto. Hola, ¿qué dice, animal? ¿Me saluda la banda? Saludos para toda la banda. Mayo del 2001, arrancaste en el 2002. Estuvo lindo para conseguir auspiciante, dice. La hiena vive y lucha. Saludos de parte del Yaya. No, no, arrancamos el 2001. En realidad, en la, porque en la historia de la hiena viene desde la Costa FM, de la radio hermana, 88.3. En el año entramos en la 88.3, en la Costa entramos en el 95. Ahí hicimos un programa de tarde, después hicimos un programa de madrugada. Después de la madrugada empezamos en la tarde, en el 2001 con la hiena. Y en el 2003 pasamos para acá, para Aire FM. Charlie, muy buenas tardes para ti, para tu equipo, para toda la audiencia. Medio perdido estoy, me ha tocado trabajar fuera de mi hábitat. Por suerte ya es viernes y estoy detonado, dice Jorge. Abrazo grande. Hola, Charlie, ¿cómo va? Te paso para los estados, dice la gente de Hierro Ricky. Hola, por favor, mandar un feliz cumpleaños para Claudia, la ciega del Cerro Norte. Por muchos años más, se le quiere, los vecinos, los amigos y la familia. Felicidades, Claudia. 5:30, te cantamos. ¡Feliz cumpleaños! Charlie, otra consulta. Un morrón troyano, ¿cómo sería? ¿Un morrón con un caballo adentro? ¿O con alguna sorpresita? No sé, pregunto, dice Wally del Cerro. Interpreto que un morrón troyano es una especie de una variedad de morrón, ¿no? No soy muy avezado en agricultura, che, disculpen. Charlie, hace tiempo que no te escribo, pero te escuchamos siempre de la panadería de la Ori, el negrito del sabor, Daniel, Esteban, agendame. Saludos, está agendado como Esteban, hace años que está agendado como Esteban. Así que siempre, ha escrito, en algún momento escribió. A pesar de que dice siempre escucha, en algún momento escribió. Saludame a los compas de la panadería, está agendado como Esteban. Más para los estados por acá. Charlie, buenas tardes, te escucho desde el norte del país. Muy bueno el programa. Mandame un saludito para Rodrigo Alves. Saluditos para Rodrigo, desde el norte. ¿Qué será?

0: Feliz viernes, Charlie, con voz de... Un saludo para la familia de Tres Morenas, porque son una familia, viste, más, una familia más que empleado, viste. Está tremendo equipo y atención y está. Y pasamos un temita ahí, Antillano. Es demasiada mujer por Chico Martín.
1: Es demasiada mujer.
0: Eso es... Como una fiera, una dama. Una fiera, una dama. Bien. Y decía...
1: Decile a Oscar Díaz si acepta casarse conmigo. A ver, Oscar Díaz, si acepta casarse con ella. Que ella no dejó el nombre, pero debe ser... Usted la debe conocer si le está proponiendo matrimonio. A ver si Oscar se decide y se casa con ella, hombre.
0: Hola, buenas tardes, Charlie. ¿Para qué le avises a David que termine los portones que Rodrigo quiere terminar? Hola, buenas tardes, Charlie. ¿Cómo estás para el reciclado? Recitado. Ya te voy diciendo. Para el recitado. ¡Atiendan, señor! ¡Aro, aro, aro, aro! ¿No tenemos una guitarrita por ahí? ¡Aro, aro, aro, aro! ¡Atiendan, señores, con atención! ¡Que mi canto cruza el llano! Para homenajear. Para homenajear a Soriano. Con orgullo y devoción. Tierra criolla de tradición. Donde el paisano trabaja. Mientras la tarde ya baja. Y el sol besa la campaña. Donde la historia acompaña. Y el coraje nunca afloja. Saludo y buen fin de semana. Dice Dalmiro. Desde Soriano. Sí, a primera vista no es fácil, ¿no? Porque yo no los leo antes los mensajes, los leo a primera vista los mensajes. Saludito para todos, Soriano, y para Dalmiro, arriba. ¡Aro, aro, aro, aro! Hola, Charlie, mandá un saludito para Isabel, con voz romántica.
1: ¿Qué tal tu tarde, linda? Saludos a la mejor radio. Abrazo.
0: Hola, ¿qué andas, Charlie? ¿Se vendrá el agua? No, lo que dije hace un rato. Capaz que hay algunas gotitas mañana después del mediodía. Pero por ahora, tranqui. No dice nada por acá que llueva, ¿eh? Aunque, ¿viste cómo es? Charlie, con modo informativo, atento, atento, gente de Constructora Templos, Pedro Méndez, paga todo hoy con recibos y tutti. Firma Raúl Rodríguez. Más para los estados por acá. Buenas, Char, saludito, Char. También pregunta si se viene el agua. Espero que no, ¿cómo va la tarde? Saluditos, estoy escuchando. Ana Labujo. No, me parece que no, no sé. Ya no sé. Por acá, Charlie, Aire FM 100.3, Matías de Melilla. Pide un temita de sonido caracol. Dale. Me gusta mucho el programa líder de todas las tardes de 12 a 18. Aguante la plena, la cumbia y la hiena. Se viene mi cumple el 16 de septiembre. Hace 28 años que escucho desde la computadora. Prendido desde el celular desde 2003. Muy bien, arriba. Nos escuchaba de la costa, claro. Lo que hablábamos recién. Hola, hola perdida, pero no ausente. Escuchando la hiena. Sí, señor. Saludos y para los estados te dejo. Y ya no soy la perra perdida. Porque dejaba, está bien. Saludito. Le mandabas. Le había perdido la perra. Hola.

0: Charlie Máquina manda un saludo para los mimosos del este, que no la duerman, que hoy nos vamos antes. Dale, por Yanato va. Claro, feliz año nuevo judío para toda la colectividad. Y un saludo para el canario de Sarandí allí, que está en las alturas, que pronto lo pasamos para el fondo y ahí va a saber lo que es bueno. Feliz viernes, feliz viernes. Muy bien. Yanato va. 15-23 en toda la República, 16 grados de temperatura. Y te planteo la consigna de la tarde. Hace pocos días la gente de Montevideo Portal hizo una encuesta consultando si había que ponerle una calle el nombre de Rubén Rada. Más allá de lo que resultó de la encuesta, la consulta es: ¿quién para vos merece una calle con su nombre? Claro, que sea una persona conocida, dale. No pongan... Gente conocida pongan, dale. Bueno, esa es la pregunta de la tarde. ¿Quién para vos tiene que tener una calle con su nombre? Una avenida con su nombre. Comunicate por WhatsApp 095-357-358. Para un poquito. Sí, 095-357-351. No, porque me están diciendo otro mensaje por acá. Ya voy con ese mensaje. Repito, la consulta de la tarde, la consigna de hoy. ¿Quién crees que merece una calle a su nombre? Con su nombre. Por WhatsApp 095-357-351. Por acá dice: buenas tardes, querido. Me indica la cucaracha que vuelve Coyote con dos grandes, Edu Medina y Charlie Sacco. ¡Qué bueno! Sí, eso será el sábado 19 en Montevideo Music Box. La fiesta ahora con Coyote. ¡Enjoy, compadre!
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0: 16.02 en toda la República. 16 grados de temperatura. Vamos a ir a la pausa, luego de ella vienen más FM Mensajes. Siempre para comunicarte por WhatsApp 095-357-351. Se vendrá también el jueguito de la tarde, pero mientras tanto podés responder la consigna de hoy. Una calle con el nombre de quién. ¿Quién crees que se merece una calle con su nombre? Contanos por WhatsApp 095-357-351. Pausa, ya venimos.
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3: Dieciocho en toda la República. Está nublado, che. Veamos, posibilidades de lluvia a esta hora. Un 8%. No.

Cerca ahí, alrededor del mediodía, pero muy poquito, ¿eh? Y domingo sigue inestable, pero tampoco mucha agua. Al menos no por Montevideo, yo estoy fijándome. Yo estoy fijándome el pronóstico para Montevideo, ¿no? Charlie, decilo con voz de. ¡Ay, Michael! ¡Qué rico te quedó el asado! ¡Arriba la Contru! Hola, Charlie, ¿me puedes pasar que hablen de mí, de Vanessa Britos? Lilian, el tema tuyo cerca de las 6 menos cuarto de la tarde. Charlie, buen viernes para todos por aquí, tomando unos mates en la playa. Solo porque mi hija empezó los estudios, mi mujer está trabajando y mi amigo Sergio Mucio y su familia ya viajaron para Uruguay. Pero siempre en la mejor compañía, con la hiena, claro. Por supuesto, abrazo fuerte desde Javea, Alicante, Barilco, el preferido del universo. Abrazo grande para Barilco, siempre escuchando, esté donde esté, está escuchando. Charlie, puede ser el garronero por la montana y con voz de ¡ay, Jonan! Por favor, no garronees más. Dale, el tema de cerca de las 6 menos 10. Hola, buenas, ¿me podría pasar el celular del curso para barman? ¿Cómo no? 099-09-2898. Anotá, 099-09-2898. 099-09-2898. Charlie, qué grande la audiencia, ¿eh? Te ayudan hasta con los chivox. Exactamente. Esa es la mejor audiencia. Por acá saluditos para Emerson Souza desde Brasil. Buenas tardes, Charlie. ¿Puedes pasarme Quiroga a la hora que me llamen voy? Dice Verónica. ¿Hay un tema de Quiroga que se llama a la hora que me llamen voy? ¿Hay una versión de ese tema? No la conozco, ¿eh? Pero vamos a averiguar. Buenas tardes, Charlie. Saludos para toda la audiencia. Bendiciones de parte de Edu de Torre 8. Escuchando la mejor música presente. Hola, Charlie. ¿Todo bien? Quisiera que me pasaran cualquier tema de NG La Banda. Dice Andrea de Salinas. Andrea de Salinas, lamento, no queda lugar para temas. Muy buenas tardes, Charlie. Y eneros que tengan un buen fin de semana. Dice Adam. Hola, Charlie, un troyano es una especie de morrón. ¿Podés repetir el mensaje? Que no lo escuché. Siempre te escucho. Un saludo cordial a la gente de Tomás Gómez Oro, en especial al chacarero número uno. Ese mismo, claro. Ya lo leímos este mensaje, Rodri. El chacrero número uno, que es mi tío Fabián Rodríguez, que es el rey del morrón troyano. Le dice, patrón, bueno, pero yo lo aprecio como si fuera mi padre. Un saludo para la gente del interior. Y pedía un tema de Fabián Palito y los Negroni. Saludo grande y buena jornada. Saludito para Rodri y para el rey del morrón troyano. Hola, te escucho siempre, primera vez que te escribo. Sos mi compañera de todos los viernes a la tarde. Saludos, agendame. Está agendada. Ah, no, todavía no. Vamos a agendarla. Sos mi compañera de los viernes porque es el día libre. Y me voy para afuera escuchando. Muy bien. Saluditos para Bea. Saludos, Charlie. Por acá, Gustavo. Te saludo. Vamos que ya es viernes trabajando en Metal Filter, los número uno de filtros nacionales. Saludito para todos los filtros nacionales. Metal Filter, abrazo grande. Gustavo, que ayer había mandado fotos, decía, esperando que empiece la hiena. Y ahora ya trabajando, escuchando la hiena. Dalma dice, pasame los enganchados del cubano. Lamento, no queda lugar para temas. Acá dice, buenas tardes, Charlie, somos de la panadería de El Recreo de Santa Catalina, donde tenemos las mejores empanadas, tartas y lo que busques. Mandarle saludos para Guillote, el timbalero de La Culpa Crack. Mandale saludos, Charlie, a todos los que están escuchando, de parte de Carlitos. Bueno, saluditos, Carlitos. Buenas tardes, Charlie. Primera vez que te escribo, soy Bepa del Cerro. Mandando un saludo para Pepe y el viejo Rubén. Que se dejen de joder y se pongan a hacer algo. Que hagan plata, por favor. ¡Aro, aro, aro, aro, aro! Sos un genio vos, Charlie. Me haces reír, ¿eh? Y ni te cuento con los chistes malos que no cambien nunca vos, Charlie. De parte de Mary de la Guada. Saludito, Mary. Para que la
Con respecto a la consigna, dice, una calle con tu nombre, dice Lucía. Muchas gracias. Lo único que me falta. Sí, Avenida Charly Sacco.

0: Dice Laura, decilo con voz sexy. Bicho, ¿te pasan cosas cuando te beso el cuello? Pasame amor de momento para el bicho, Charlie. Lamento, no queda lugar para temas. Agrega por acá. ¡Ay, Nacho! Sacate un par de anillos. ¿Qué te parece el señor del anillo, Nathan Pérez? Bueno, y por la consigna, como decíamos, Negro Rada. Charlie, por la consigna. Bueno, Charlie, me informé. Un morrón troyano es una variedad híbrida de pimiento comercializada por la empresa Syngenta. Bueno, parecido. Es un vegetal tipo lamullo, alargado y rectangular. Dice Wally del Cerro. Me alegro porque usted era quien había preguntado. Que se haya informado. Hola Charlie, mandé un saludito para Ariel de Sayago y dedicale Mi Mundo Tú de Caribe con K. Lamento, no queda lugar para temas. Saludos para vos, excelente la radio, de parte de Fabiana de Toledo. Char, una calle con el nombre de Luis Alberto Suárez. Más merecido por crack, ¿no? Para Luis Suárez, muy bien, de parte de Sarabia. Hola Charlie, Walter del Tacua. Saludos para toda la barra del Tacua que está en el Prado. Ah, cierto, empieza hoy, ¿no? Empezó ya. Saludos para la gente del Prado, dale. Acá dice... Naná tendría que tener una calle con su nombre en Punta del Este. Dice el Colo de Paso Carrasco. Claro. Avenida Naná. Charlie, el que se merece algo con su nombre es Pepe Mujica. Y bueno, les mando un abrazo grande y pasá cualquier tema para escuchar. Sí, yo creo que todos los que han sido presidentes, creo que en su momento van a tener su calle, ¿no? Yo creo que sí, porque si mirás para atrás, o sea, todos los presidentes antes del gobierno de facto tienen están todas las calles por todos lados. Entonces, en algún momento, yo creo que todos los que han sido presidentes del 85 en adelante, en su momento tendrán su calle, sin duda alguna. Charlie, soy la famosa Betina de Piedras Blancas. A mi gusto, el que se merece tener una calle con su nombre es el gran Rubén Rada, dice Betina. Charlie, quisiera mandar besos para el Negro Loco. Y quien tiene que tener su calle serías vos, Charlie. Sos el uno, Charlie. Avenida Charlie Saco, no me odies. Saludos, no, todo bien. Hola, por la encuesta, una calle José Pepe Mujica, lógicamente. Hola Charlie, me gustaría que pusieran un nombre de la calle José María Cartuza Silva. El Cartuza Silva, claro. Director de la Caja La Cana. Cartuza Silva. Hola, ¿cómo andas Charlie? Era para decirle a José que se deje de comer chorizo y se ponga a trabajar, que es viernes y queremos irnos temprano. Decilo con voz de Ñeri. Bueno, cuando hay que hacer voz cerrada, tengo que decirlo al principio. Con voz de Ñeri, dos puntos. Si no, me entero que tengo que hacer voz de Ñeri cuando termino de leerlo. Pedía un tema por ahí, pero ya no queda lugar para temas. Charlie, creo que todos nos merecemos una calle, ¿eh? Ya la compramos con los impuestos. Dice Isabel, buen fin de... Está, pero no podemos todos, no podemos. Claro, porque en tu cuadra, ¿cuántas personas viven? ¿Ah? Ponele que vivan 20 personas, 20 familias de una acera y 20 familias de la otra acera. Imposible poner el apellido de todo el mundo. O nombre y apellido de todo el mundo. Una calle con tu nombre, Charlie, soy el mejor, dice Cintia. El último por ahora. Buenas tardes, Charlie. Perdón la molestia. Ando necesitando una cama hospitalaria con colchón, si puede ser también, ¿eh? Y una cama en una plaza con colchón también. Si puedes donarla, gracias. 094-01-1115. 094-01-1115. Bueno, muy bien. Momento de plantearte el jueguito de la tarde. Vamos a jugar con... Voces ocultas. La voz de un famoso uruguayo. ¿De quién es esta voz?
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3: ¿Cómo se dice psicoanalista en japonés? ¿Sacudo tu coco? Me leí toda la Biblia. Toda la Biblia, de punta a punta, ¿eh? 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Estas son las mañanitas que cantaba el rey David. Me quedé pensando. Nochebuena, Navidad, Pascuas. 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

0: Ahí está, sonando Valen Vargas con De La Planta haciendo el mix cumbia 2. 5 de la tarde en toda la República Oriental de FM, 16 grados de temperatura en la capital y está descendiendo muy rápido, ¿eh? ¿Qué dije? 16 grados. 14 grados, perdón. Actualmente en la capital. Mañana la máxima llegará a 12, mínima 8, muy nublado mañana, con posibilidades de algunas gotitas después del mediodía. Domingo también nublado, máxima de 11, mínima de 5. El lunes vuelve el solcito, con una máxima de 15, mínima de 5. Apurate, primavera, que estamos acá, Vamos a ir a la pausa, luego de ella la última hora de la llena de viernes. Poder responder todavía a nuestro jueguito de la tarde. ¿De quién es esta voz?
1: En el momento en el que hice este gol, en el que rematé de esta manera, en el que me quedé con poco.
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1: Sí, estaba adelante.
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4: La respuesta correcta era JC, claro. Juan Carlos Elsa es la respuesta correcta de nuestro Voces Ocultas. 17:15, dimos la respuesta. Así que vamos por acá a ver qué decían tus mensajes. Los últimos de la tarde. Buenas tardes, Charlie. Llenero secuaces, al fin viernes. Sí, sí, último día de esta semana de trabajo. Después de descansar y disfrutar del fin de semana. A disfrutar del fin de semana. Esta semana se me hizo agotadora, por Dios. Pero bueno, a descansar y olvidar las penas para arrancar la próxima semana a full. Uy, qué linda versión esa de Amor Profundo. Cuánto recuerdo lindo me trae. Saludos para todos de parte de Patricia del Cerro. Sobre la consigna, yo le pondría a una de las calles del barrio Medio Mundo el nombre del querido Rubén Rada. Dice Patricia del Cerro. Buenas tardes, Charlie. Por acá, Jorge Techera, presente por la consigna. Para mí, las personas que se merecen un nombre de una calle son China Zorrilla, Cristina Morán, Eduardo D'Angelo, Ricardo Espalter, Almada, algún otro artista que se me escapa, como Rada, por supuesto, también. Políticos tengo algunos, pero si los digo, capaz que a alguien le cae mal. Abrazo grande y feliz fin de semana de parte de Jorge Techera. Saludos, Jorge. Hola, Charlie, mandá saludos para Fito Giovanni, el MAM y el gordo Luis. Nos venimos a trabajar a Florida o para Florida. Y la de Flores tendría que llamarse Rosa Luna, dice Ceci. Hola, buenas tardes, Charlie. Libertino por acá. Para mí, Ernesto Talvi, dice Liber. Rubén Rada se merece tener una calle con su nombre, dice Susana. ¿Qué haces, Charlie? Acá andábamos escuchándote en La Hiena, por supuesto, rumbo a la capital. Alexis y Karina. Saluditos, Alexis, Karina. Gracias por la sintonía. Charlie, saludos para mis hijos Franco, Celeste y Débora, que los amo. Saludos de parte de Esteban Proto. Esteban, Construcciones, 095-970638. Buenas tardes, Charlie, con voz de... ¿Vos le podés decir a mi hermana Estela que apure a pagar esos bloques? A pegar de su... Buenas tardes, Charlie. ¿Tenés el número del curso de Robin? Ya que tenés el de Barman, también quiero el de Robin. ¿Cómo no? 099-09-2898. Charlie, saludos. Javier el taxista. Saludos, Javier. Buena jornada. Una calle al maestro Tavares, Charlie, dice Ferchu. Hola, soy Cris de Maroñas. Después pasar un temita de Bocha 12. Y un saludito para ti. La radio está muy buena. Lamento, no queda lugar para el tema. Salieron dos temas de la Bocha 12 hoy. Pero no queda lugar ya. Hola, le pondría una calle Boulevard Zulmar Hernández. En homenaje a mi padre. Dice Ana, buen fin de... Ay, no queda lugar para temas, ¿no? Dice Miguel Ángel, no. Charlie, buenas tardes. Que le hagan...
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4: Una calle a la muda de Pando. La avenida en Pando, dice Elías. Charlie, con voz de...
6: La calle Charlie Saco, esquina Solomeo Paredes. Saludo de parte de Mauricio Maragana.
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4: Una avenida con el nombre de Tabaré Vázquez, dice Jorge. Buenas tardes, Charlie, con voz de enamorada.
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4: Acá dice Celsa. Sí, primera respuesta correcta, Soraya. Por el juego, Juan Carlos Celsa, por la consigna. consigna, me ajusto a la pregunta. Alguna calle debería llamarse Omar Gutiérrez, Alejandro Achugarri, o quien creo que ya la tiene, Wilson Ferreira Aldunate, si la tiene. Dice Wally del Cerro. Hola, los que tendrían que tener una calle son... No entendí. Los dos tendrían que tener una calle, ya que eran tan amigos. Me perdí de quién tenía que ser la calle. Bueno, los dos. Dice Mauricio. Charlie, soy Elisa. Buen viernes y mejor fin de semana para todos. Dice Celsa. Dice Eli. Charlie, la voz es la de... Sí, responde correctamente. El Seba de las Piedras Blancas. Decime algo, JC. Por acá, Charlie, con modo informativo. Para los vehículos que tienen los frenos nuevos, vean la forma con el mecánico de amortiguar el zumbido al frenar, porque el ruido al frenar mata los oídos. Ministerio de Salud Pública tendría que hablar sobre la contaminación sonora, dice Mónica. Agrega debajo Juan Carlos Elsa. ¡Dulce o salada, JC! Carlos Páez responde correctamente. La voz oculta es Elsa, dice por acá, responden correctamente. Janet de Paso de los Toros responde correctamente. Por acá Valentina responde correctamente. Sigo por acá. Habría que poner una calle con Rubén Rada, por supuesto, dice Juan Carlos. Juan Carlos responde correctamente, Juan Carlos Elsa. Sigo. Acá Charlie, la voz será, sí, responde correctamente. Mándale un saludo para mi madre Viviana. Vamos el tuerto, dice Gio. Acá dice el bolso, lo más grande que hay, Charlie, JC, Juan Carlos Celsa. Gritalo, Charlie. No te puedo escuchar, Celsa. Abrazo, dice Fabio. Charlie, la voz es la de sí. Transporte de residuos, la locura. Por acá manda saludos para todos los llaneros. Buen fin de semana, dice Lorena. Charlie, Juan Carlos Celsa. Sí, Gabriela responde correctamente. Charlie, ¿será Celsa? Sí, señor. Por acá, por la consigna de la calle, creo que tu nombre y la flechamos. Hacíamos todo para el mismo lado, dale. Saludos. Escuchá, querido, no seré el mejor del universo, pero siempre estoy con todo el sabor. Abrazo, obviamente, Leo, gran panaplenero. Excelsa la voz. Sí, Leo, responde correctamente. Juan Carlos Celsa, ¿hay cursos para Robin y para Barman? Dice Barilco, sí, hay cursos. Por acá, Juan Carlos Celsa, dice Leonardo. Sarabia, dice Alejandro Figueredo. No. Juan Carlos Elsa, dice Cecilia. Roberto Moar, dice Verónica. No. Juan Carlos Elsa, Charlie, desde Maldonado. Aunque no escriba, lo sigo escuchando, ¿eh? La mejor música, la mejor onda, ¿eh? De más la llena, dice Manuel. Juan Carlos, Joaquín responde correctamente, Federico responde correctamente, desde el Olimar, siempre con la llena. Charlie por la consigna, sí, responde correctamente por acá. Acá también Andrea de Salinas, dice, espero haberlo escrito bien, sí, está bien. Le falta una letra ahí, pero no importa. Jorge, la voz oculta es la de, responde correctamente Jorge. Celsa, dice María González, gracias por alegrarnos las tardes. Por acá, Juan Carlos Celsa, por el juego, dice Cecilia, responde correctamente. Juan Carlos Celsa, bien, acá también está bien. Acá también, respuesta correcta, Cocoa responde correctamente. El chino de las piedras responde correctamente. Buenísimo el programa, Charlie, como siempre puede ser, sí. Creo que se escribe así, sí, exactamente. Saludos de parte de Juan Fer y saludos para todos. Vamos que es viernes, dice. Charlie, una calle a Pepe Guerra debería existir, ¿no? Por la voz creo que JC, sí, Alex, responde correctamente.
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4: Charlie, sí, una calle con tu nombre por hacer bien tu trabajo. Bueno, muchas gracias. Igual debe haber mucha gente que hace bien su trabajo. Nos entretenés, nos divertís y pasamos bien la tarde. Saludos a nuestros artistas. Dice Ana Acosta. Juan Carlos por acá responde correctamente. Carmen. Juan Monzón responde correctamente. Rodrigo se ríe de los chistes. Darío se ríe de los memes. Buenas tardes, Charlie. Secuaces y Dineros, ¿cómo están? Yo bien, gracias con esta locura de viernes. Pero ya terminando, por la consigna, mirá, para mí... Uno sería el gordo verde, Cuca Gallula, Susana Travieso.
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4: Sí, mi mamá dice. La madre de Susana Travieso. Que hace que la vida de muchos sea más leve. Besos y por más que anduve perdida, siempre estoy escuchando. Bueno, está. Creo que Juan Carlos Elsa, sí. Responde correctamente, Majo. Toto a Silveira, dice Lilian. No, no es correcto. Celsa, dice Camilo. Celsa, dice Mayra de Suárez. Celsa, dice Adrián. Celsa, dice Rubén. Celsa, dice Fabiana. Celsa, dice José. Rodrigo Romano, dice Cintia, ¿no? Cerramos. Rubén Alberto, aguante la radio que es la 1, agendame para ver los estados, sí, dale. Y decirlo con voz de ¡Vos, Omar, apurate que es viernes! Dale, se le ha agendado a la brevedad. Mauro responde correctamente. Dalma decía Moar, no, no es Moar. Martín Quesma, no, no es Martín Quesma tampoco. Más para los estados por acá, ¿esto es para los estados? Dora, ¿esto es para los estados? Bueno, creo que sí. El salame de JC, dice Leo. ¿Por qué? Buenas tardes, Charlie. Feliz día de viernes. Y bueno, está, todo no se puede detener, ¿no? Por la consigna. Creo que para mí podría ser Ernesto Talvi, dice Gretel. No tengo ni idea de la voz oculta. Hasta mañana, excelente fin de semana para todos los presentes. Saludos de parte de Gretel.
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4: Hola, hola, hola, me perdí en el juego. Saludame a Cian, que vamos camino a casa escuchando. Sobre la consigna le pondría nombre a la calle Pinchinati. Como político. Como celebridad al loco Abreu. Que lo dejó cuarto con la famosa La Picó. Y.
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4: Y está, en serio sería para, no entiendo ahí, un médico que dio terrible mano, no dice el nombre del médico. Atabaré, que fue un médico que salvó mucha gente, dice por acá Marcelo. ¿No hay lugar para el tema, Charlie? No. Celsa, sí. Clara de Malvin, lamento Clara, pero llego tarde tu respuesta. Charlie, equipo, audiencia, feliz viernes para todos, que tengan un excelente fin de semana, dice Alexa, desde Atlanta, Estados Unidos. Por acá dice, Naná no se merece una calle con su nombre, se merece las letras como las de Hollywood. Que diga, todos los caminos conducen a Naná. Tefi por acá responde correctamente. Charlie, muy buen término de viernes, le deseo un excelente fin de semana, dice el chino. Una calle no se para con el nombre de Jaime Ross, pero tiene que estar frente a Durazno y Convención. ¡Claro! La calle Jaime Ross tiene que cruzar Durazno y Convención, ahí, tiene que ser una tripartita, ¿no? Una esquina de tres. De tres calles. Me miran raro acá. Esto para los estados. Estoy con Wally por el comentario sobre las picadas, Char. A esta hora hablando de salame, ¿no? Y está, y pasé por un almacén y me compré para tomar un cafecito, galletita malteada. Mirá que son malos. Chau. Bueno, ya está, ¿no? Ya está. ¿Cuántas? 62 respuestas correctas. Gira bolillero, dale.

0: Celular con servicio Claro, que termina en 236. No está agendado todavía, no tiene nombre. No está agendado ni agendada. No tiene nombre y tiene una estrellita y un cosito ahí raro. A ver si deja el nombre. Claro 236. Sí, vos mismo, Claro 236. Alejandra. Alejandra, Claro 236. Jugás con el 8 dentro de dos días, o sea, el martes. Bueno, muy bien. Listo, se terminó la semana. Espero que hayan pasado lindo toda esta semanita que estuvimos juntos. Y espero que las próximas semanas estemos juntos nuevamente. Recuerden abrigarse para el fin de semana porque va a bajar un poco la temperatura. Y no se pongan a lo loco, viste que uno empieza el calorcito y ya se saca todo. No, cuidado que después vienen los resfríos, las gripes, etcétera, etcétera. Todavía estamos en época de estar abrigados. Así que no bromen. Recuerden que va a estar medio fresquete. Va a haber, puede haber alguna lloviznita sábado o domingo. Así que nada, cuidarse. Nos reencontramos nuevamente el lunes para más La Hiena. Seguimos en vivo hasta las 18 con Bumbo de la Música. Se viene ahora.
1: Volvamos a casa.
0: 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Se viene.
1: Le dice Garronero.
0: Y se viene. ¿Cuál es el último? Pa' que hablen. Buena música hasta las 6 de la tarde en La Hiena. Sean felices.
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0: 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Usted puso en su currículum que le va bien en la construcción. ¿Desde cuándo?
1: Desde Lego.
2: Mamá, mamá, en la escuela me dicen Talía.
0: ¿Talía? ¿Y vos qué les decís?
2: ¿A quién le importa lo que yo haga?
0: ¿Qué le dijo un chino a un piano? No te creo. Mientras tú la ignoras, Dalai Lama. Yo vivo a base de vitamina C. C de computadora, celular, cama, comida. Creo que los lentes están en huelga. Me pidieron aumento.
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0: La nueva escuela te vi venir viernes 11 de septiembre de este 2026. Que vamos a pestañear y ya vamos a caer en el 2027 al ritmo que vamos. Como siempre, el contacto es el 094-66-8900. 094-66-8900. Si estás en Instagram, Noble Romina. Vamos ahora con Maxi Álvarez.
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0: Corazón partido. ¿Qué?

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0: 094-668-900. En Instagram, Noble Romina. Nos vamos con el carnal.
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0: Estamos exactamente a 8 minutos de las 8 de la noche. En vivo hasta las 23. 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

0: la casa.
1: Jardinero del amor, 21 horas, un minuto de este viernes.
0: La casa 100.
2: Son para ti, son para ti.
1: Hasta las 23, la casa 100. Y después siguen de largo con el último pirata.
0: Que dice así,
2: las flores de mi jardín.
1: Momento de pausa, enseguida regresamos.
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